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gente querida, ¿cómo están? Bienvenidos, muy pero muy buenos días. Aquí estamos comenzando, arrancando la jornada de este día viernes, aquí en 99.1 FMI, con música como corresponde, bien arriba. Contentos, felices porque comienza un nuevo fin de semana. No va a ser un fin de semana largo, a pesar del feriado de mañana. Pero por supuesto que cuando llega el fin de semana, el día viernes, uno se predispone de otra manera. Piensa en las cosas que puede hacer el fin de semana, compartiendo allí con la familia, con los amigos, con la pareja. Tantas cosas. Y nosotros estamos aquí para hacerte compañía, por supuesto, con buena música, como es nuestra costumbre, aquí en 99.1, en esto que se llama Sale el Sol, la propuesta que tenemos de lunes a viernes de 7 a 9, con rock nacional, con canciones que te gustan, con esos temas de antes que tantos recuerdos te traen, y por supuesto también con todo lo que suena ahora. Mi nombre es Eduardo Telias, a cargo de la conducción. En la musicalización, el señor, el Messi que tenemos aquí, el señor Fabián Del Pietro, el crack de la música.

Bueno, 9 grados, 9 décimas la temperatura actual. La térmica 7 grados, 4 décimas. Sí, lo tengo que decir. Sé que por ahí todavía están en cama, sí, haciendo un poco de fiaca, con pocas ganas de levantarse, pero bueno, hay que hacerlo. Hay que ir a trabajar, hay que estudiar, hay que hacer trámites, hay que llevar a los chicos a la escuela. Está haciendo frío. 9 grados, 9 décimas de temperatura real y la térmica 7 grados, 4 décimas. Lo bueno es que el cielo está despejado. Así que, como dice Fito Páez, va a salir el sol hoy, qué lindo. 17 de máxima, 8 de mínima. Para la tarde cielo ligeramente nublado y a la noche cielo despejado. Después le cuento cómo va a estar el fin de semana, que como adelanto le digo, no hay pronóstico de lluvias. Bienvenidos a todos. Que tengan un excelente día. Vamos con todo. Y por supuesto, con buena música, porque la música nos llena de felicidad en la vida. Y hablando de música, con esto arrancamos hoy. Un clásico, rock nacional, Serú Girán, No llores por mí, Argentina.

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7 de la mañana, 26 minutos en todo el país. Allí la música de Turf, haciendo pasos al costado. Bueno, mañana es 20 de junio, Día de la Bandera, pero hoy se va a realizar el acto oficial, encabezado por el gobernador Osvaldo Jaldo, de promesa de lealtad a la bandera. Esto va a ser aquí en Plaza Independencia y se espera que participen más de 2.000 alumnos de distintos establecimientos educativos de la provincia. La jornada va a comenzar a las 8 con el tradicional chocolate patrio, dentro de un par de minutos, y va a continuar con el acto protocolar allí en la explanada de Casa de Gobierno, donde alrededor de 2.000 alumnos de 50 escuelas tucumanas realizarán la promesa de lealtad a la bandera. La actividad contará con la participación de autoridades provinciales, docentes, directivos y familias que acompañarán a los estudiantes en este importante momento de formación ciudadana y compromiso con los valores patrios. Por la tarde, a partir de las 15, la ministra de Educación, Susana Montaldo, va a participar de los actos por el Día de la Bandera en la ciudad de Trancas. La ceremonia se va a desarrollar sobre la avenida Hipólito Yrigoyen, frente a la Plaza San Martín, y será encabezada allí junto al intendente de esa localidad, Antonio Moreno. Así que estas son las actividades previstas por la promesa de lealtad a la bandera. Y a raíz de esto, bueno, desde ayer que ya vienen informando respecto a los cortes de tránsito que va a haber aquí en la zona del microcentro, en inmediaciones de la Plaza Independencia, precisamente por este acto. Para tener en cuenta, el tránsito va a permanecer interrumpido entre las 6:30 y las 11 en distintos sectores ubicados alrededor de Plaza Independencia y sus inmediaciones. Las intersecciones afectadas por los cortes serán 24 de septiembre y Maipú, 9 de julio y 24 de septiembre, San Martín y Virgen de la Merced, y calle Mendoza y 25 de mayo. Así que se recomienda a los conductores circular con precaución y utilizar vías alternativas durante el desarrollo de esta ceremonia, ¿eh? Esto va a ser desde las 6:30 que comenzó y se va a extender hasta las 11. Repito, las intersecciones afectadas por los cortes son 24 de septiembre y Maipú, 9 de julio y 24 de septiembre, San Martín y Virgen de la Merced, y Mendoza y 25 de mayo. Siete de la mañana, 29 minutos. Pero qué lindo. Para subir el volumen de la radio y para disfrutar de este clásico del rock nacional con una de las bandas más emblemáticas en la historia del rock en nuestro país y en Latinoamérica. Así suena en la mañana de la radio Soda Stereo con este clásico, Persiana Americana.

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De que comience el invierno. Enseguida te cuento cuándo es oficialmente la llegada del invierno aquí a esta parte del mundo. Y lo que te cuento ahora tiene que ver con la Copa del Mundo, con este Mundial 2026 que nos tiene allí a todos atrapados, por supuesto, esperando la nueva presentación de la selección argentina, que va a ser el próximo día lunes a las 14 frente a Austria, ya por la segunda fecha. Y por supuesto que hay mucha expectativa, ¿no? Después de lo que fue el debut mundialista, con esa tremenda actuación de Lionel Messi, el hat-trick, el triplete, y todo el equipo que jugó muy bien. Así que estamos esperando ya ansiosos la segunda fecha para ver si nos va bien y podemos ya comenzar a asegurar el pase a la siguiente fase. Paso a paso vamos, ¿eh?

7 de la mañana, ya 56 minutos en todo el país. Seguimos compartiendo buenas canciones, buena música aquí en la mañana de la radio. Día viernes, qué lindo. Arrancando el fin de semana, 19 de junio. A día

Ayer hubo jornada, empate entre República Checa y Sudáfrica 1-1. Suiza, que le ganó 4-1 a Bosnia, buena actuación allí del equipo suizo. Y Canadá, el local, que logró un triunfo histórico porque por primera vez ganó en un mundial y fue nada más y nada menos que por goleada 6-0 a Qatar. Y México, ya en último turno, a la noche, le ganó 1-0 a Corea del Sur. Y el conjunto mexicano, que es uno de los locales, porque recordemos que la Copa del Mundo se disputa en Estados Unidos, en Canadá y en México. Bueno, México es el primer clasificado ya a 16avos de final, no a octavos, sino a 16avos. Recordemos que son más equipos, entonces se amplía el tema de los partidos que se van a jugar. Hay una fase más, que sería en este caso 16avos de final. Por lo tanto, bueno, México, con el triunfo 1-0 ayer sobre Corea del Sur con gol de Romo, se clasificó ya a la segunda parte de este mundial. Para hoy, bueno, tenemos a las 4 de la tarde Estados Unidos-Australia, otro de los locales Estados Unidos, que ganó en su debut por goleada 4-1 a Paraguay, así que va en busca de la clasificación. Australia, que en la primera fecha también dio la sorpresa y le ganó 2-0 a Turquía, ¿no? A las 7 de la tarde Escocia-Marruecos y a las 21:30 Brasil frente a Haití. Vamos a ver qué pasa con Brasil, que en el debut había empatado con Marruecos 1-1 y que necesita ganar. Uno supone que va a hacerlo, pero bueno, en este mundial de sorpresas, con equipos más débiles que han demostrado muchas ganas, mucho esfuerzo, mucho sacrificio, vamos a ver qué plantea Haití, ¿no? 21:30 entonces Brasil-Haití. Estos son los partidos de hoy de la Copa del Mundo. Siete de la mañana ya, 59 minutos en todo el país.

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Bueno, ya falta poco para que comience el mes de julio. Y sabemos que julio es especial, particular para todos los tucumanos, para todos los argentinos, por que va a llegar el día 9 de julio, día de la independencia. Además también una jornada en la cual Tucumán se convierte en capital de la República Argentina. Habló el director del Museo Casa Histórica de la Independencia, Javier Vázquez, que dijo que la Casa Histórica se prepara para el mes más importante del año. Bueno, recordemos que llegó Vázquez hace poco más de un mes y medio al cargo y se encuentra abocado hacia un proceso de reorganización interna y también planificación de nuevas actividades. Dijo, hay mucho por hacer y muchas oportunidades para diseñar y producir actividades. Esto me tiene con mucho entusiasmo y muy abocado a la tarea. Señaló que actualmente se trabaja en el reordenamiento de equipos de trabajo tras la salida de varios agentes por jubilaciones y licencias, además de dar continuidad también a proyectos vinculados con el ámbito académico y educativo. Respecto al estado del emblemático edificio de la Casa Histórica del Museo, sostuvo que en términos generales está bien y destacó que durante los últimos años se mantuvo un plan de mejoras continuas. Sin embargo, reconoció que las intensas lluvias registradas este año agravaron algunos inconvenientes estructurales. Hemos tenido una serie de problemas importantes de filtraciones, pero estamos trabajando en eso. Entre las obras en marcha destacó la restauración integral de 12 puertas históricas que dan al patio principal. Es un trabajo muy profundo, no vamos a llegar a julio con todas terminadas, pero sí con avances importantes y seguramente estarán concluidas antes de septiembre. Consultado sobre los recursos disponibles, admitió que la institución también sintió el impacto de los ajustes presupuestarios nacionales. La casa no es una excepción, hemos sentido el ajuste, aunque algunos proyectos importantes continúan gracias a fondos gestionados y también aprobados el año pasado. Bueno, actualmente dijo que el museo cuenta con una planta de 35 trabajadores y en cuanto a la atención al público, informó que durante junio la Casa Histórica abre de 9 a 13 y de 15 a 19 horas, mientras que en julio va a funcionar con horario corrido de 9 a 19 horas todos los días de la semana. Además también continuará el tradicional espectáculo de los guías sonoros con funciones especiales durante el receso invernal. Sobre los preparativos para el 9 de julio, recordó que como ocurre habitualmente cuando asiste el presidente de la nación, el museo debe cerrar sus puertas el día previo por razones de seguridad. La casa siempre se cierra un día antes de la visita presidencial para las tareas de prospección y organización de los actos protocolares. De esta manera, bueno, la Casa Histórica se va listando ya para vivir una de las etapas de mayor actividad del año, con obras de mantenimiento, propuestas culturales y también la expectativa puesta en una nueva celebración de la independencia argentina, y a la espera, a la confirmación oficial, si es que va a asistir o no el presidente Javier Milei. Recordemos que algunos rumores, algunas fuentes en medios nacionales hablaban de que sí, que va a estar presente después de que regrese de un viaje por los Estados Unidos. Dicen que estaría presente aquí en la provincia de Tucumán para celebrar la independencia el próximo 9 de julio, así que habrá que esperar la confirmación oficial desde Presidencia de la Nación. Ocho de la mañana ya, 19 minutos en todo el país, más canciones que llegan. Qué lindo, un clásico a esta hora, vamos. Así suena Fito Páez. El amor después del amor.

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0: Bueno, hubo ayer un exitoso rescate de dos bebés mellizos que habían quedado atrapados en un auto en Yerbabuena. Momentos de tensión se vivieron ayer, jueves, en Yerbabuena, cuando dos bebés mellizos quedaron atrapados dentro de un automóvil debido a una falla técnica en el sistema de seguridad del vehículo. Gracias al rápido accionar del personal de emergencias, los pequeños fueron rescatados sanos y salvos en cuestión de minutos. Según informaron desde el operativo, el incidente ocurrió frente a un CAPS, un centro de atención primaria de la salud de esa ciudad, en Yerbabuena. Las autoridades aclararon que la situación no se produjo por un descuido de los padres, sino que fue consecuencia de un desperfecto técnico que provocó la activación automática del sistema de cierre centralizado del automóvil, dejando a los niños allí en el interior. Bueno, ante la desesperante situación, los padres reaccionaron de inmediato y solicitaron ayuda en el CAPS ubicado frente al lugar del hecho. Desde allí se dio aviso a la base operativa correspondiente de bomberos voluntarios de Yerbabuena, que desplegó un equipo de emergencia hacia la zona. Al llegar, el personal especializado inició las maniobras necesarias para abrir el vehículo de manera segura. Gracias a la capacitación y experiencia de los efectivos, la apertura se concretó rápidamente, permitiendo rescatar a los bebés sin que sufrieran lesiones ni complicaciones de salud. El operativo estuvo a cargo del oficial Andrés Cuenia, quien intervino junto a otros integrantes del equipo de emergencias. Bueno, desde allí, desde la institución de bomberos voluntarios de Yerbabuena, destacaron la labor realizada y remarcaron el compromiso, la vocación de servicio y el profesionalismo demostrados durante la intervención. Así que, por suerte, pudieron rescatar a estos bebés mellizos que habían quedado atrapados allí en un auto en Yerbabuena y no sufrieron ningún tipo de lesiones, ¿eh? 8:43 ya en todo el país. Estamos con vos, nos quedamos con vos hasta las 9, día viernes, comenzando un nuevo fin de semana juntos aquí en la radio 99.1.
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8 de la mañana, ya 58 minutos en todo el país. Estamos en la parte final ya de Sale el Sol en este día viernes 19 de junio, comenzando un nuevo fin de semana. Mañana feriado, 20 de junio, no se traslada, Día de la Bandera. Pero hoy es el acto oficial, encabezado por el gobernador Osvaldo Jaldo, por la ministra de Educación Susana Montaldo, allí en Plaza Independencia. A las 8 había comenzado el chocolate patrio, el tradicional chocolate patrio, y a las 9 seguramente ya va a comenzar el acto oficial, con la participación de más de 2.000 alumnos de 50 establecimientos educativos de la provincia de Tucumán. La promesa de lealtad a la bandera, nuestra enseña nacional.

Bueno, nos vamos a esta hora, 8 grados 6 décimas. La térmica está haciendo frío, ¿eh? 6 grados 8 décimas. Eso es lo que marca aquí el informe del Servicio Meteorológico Nacional. Cielo despejado. Estimado una máxima de 17, mínima de 8 para hoy. A la tarde cielo ligeramente nublado, a la noche cielo despejado. Y como decíamos, para el fin de semana se espera buen tiempo, por lo menos no hay pronóstico de lluvias. Para mañana sábado, mínima de 6, máxima de 18, con cielo parcialmente nublado a la tarde. A la mañana, cielo despejado y a la noche algo nublado. Y para el domingo, Día del Padre, mínima de 7, máxima de 16, con cielo parcialmente nublado durante toda la jornada. Así que, a disfrutar del fin de semana. Nosotros volvemos el próximo día, lunes temprano, a las 7 para hacer sale el sol aquí en 99.1. Chau gente, que la pasen lindo.

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13 minutos pasan de las 9 de la mañana. ¿Cómo les va? Buen día. Bienvenidos a este día viernes 19 de junio. Sí, llegamos a mucho más de la mitad ya de junio. No es para tanto como para decir que junio está perdido ya, pero estamos ya transitando los últimos días. La semana que viene ya estamos liquidando el mes de junio, ¿eh? Ahí estamos arrancando con The Cure haciendo Día por Medio. Sí, está sonando In Excess. Haciendo Elegantly Wasted. ¿Cómo arrancaron el día? ¿Todo bien? ¿Todo tranquilo? ¿Sin ninguna pelea? ¿Con paz, amor? ¿Cómo te levantaste? ¿De buen humor o con un humor medio complicado? Tiene que ser de buen humor, ¿sabes por qué? Porque es viernes y eso lo cambia todo, eso no te puede... Aparte de que es viernes, viene el sol, va a salir el señor sol, ya Telias lo dejó listo para que disfrutemos durante esta jornada. Hoy Tucumán recupera el sol, anuncian una jornada agradable, a pesar de que está en estos momentos seguramente con la temperatura mínima, 8 grados, 6 décimas en estos momentos en el Jardín de la República. El boleto ya aumentó, también tenelo en cuenta. El tránsito está cortado alrededor de Plaza Independencia por la Jura de la Bandera. Hasta las 11 de la mañana va a ser esto. Ya te voy a decir por dónde no tenés que pasar para que, por las dudas, si todavía no sabes, empieces a ver esas cosas, ¿sí? 9 de la mañana, 15 minutos. Bienvenidos. Esto es A Partir de Hoy.

Knocking on Your Door se llama este tema, algo así como golpeando en la, John Fogerty, así, tuc, tuc, tuc, golpeando en la puerta, Bueno, 9 de la mañana, 17 minutos. Atención, porque te voy a contar cuáles son las calles que están cortadas para que no tengas inconvenientes si todavía no has salido. O, bueno, si andas por el centro y tenés que pasar por ahí, no pases, porque va a estar cortado desde las 6 hasta las 11 de la mañana. 24 de septiembre y Maipú. 9 de julio y 24 de septiembre, San Martín y Virgen de la Merced, y Mendoza y 25 de mayo, ¿sí? No pases por ahí si vas apurado, busca una alternativa porque está cortado básicamente, entonces todos los alrededores están bastante complicados. Y de última, si tenés que pasar sí o sí por ahí, tomás aire, le subís el volumen a la radio y le das tranquilo, pero no te compliques porque está así. Te repito, hasta las 11 de la mañana, cortado, 24 de septiembre y Maipú, 9 de julio y 24 de septiembre, San Martín y Virgen de la Merced, Mendoza y 25 de mayo. Más allá de todo eso, a disfrutar porque es viernes. Porque hay pronóstico para que salga el sol, la temperatura mínima, bueno, se está registrando ahora la máxima para hoy, 17 grados. Mañana sí va a estar más fresco, 6 grados la mínima, la máxima 18 grados. Y estamos conectados al 381-465-7121, como siempre, como cada mañana. Esperando los mensajes para pasar una mañana genial en esto que es... A partir de hoy, esperando el invierno también, que llegue el domingo. Esto es Jesus Jones, Real, Real, Real. Bienvenidos.

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Linda versión, de Puff. Es un remix de Sting y este tema, en realidad no es Sting. Bueno, el es de The Police la canción, pero en este caso es Sting cantando y el remix que hizo Puff Daddy de este clásico Roxanne. Cuando pasan 31 minutos ya de las 9 de la mañana, ¿qué tengo para contarte? ¿Cómo pasaron cosas en la jornada de ayer, Seguramente te enteraste lo que pasó con este canal de stream, donde finalmente han sido todos desvinculados de su trabajo y se armó todo un revuelo, no sé si ese es la palabra correcta. Bueno, hubo mucho ruido porque, ¿qué pasó? En la jornada de ayer a la tarde, nosotros desde temprano estábamos manejando información referida a la salud del papá de Lionel Messi, ¿no? Pero, bueno, los periodistas, los productores, todos ahí en los grupos de WhatsApp, tirando, chequeando, viendo. Pero a la tarde, en el programa de la tarde que tienen en este canal de stream Florencia Peña, en Luzu, terminó dando una noticia falsa porque no estaba chequeada, no era un rumor, pero tampoco se informan rumores, ¿no? Bueno, la cuestión es que ella había dicho que el papá de Lionel, bueno, había tenido inconveniente grave. La cuestión es que ella lo tiró así porque se viralizó el corte ese, lo tiró y dijo, pasó esto, ¿no? Y después dijo, ¿será que tendrá que hacer Messi, dejará el Mundial? Y después, a los minutos, dice, ah, no, era una fake news, pero con una liviandad, con una cosa totalmente despreocupada, que el día que falleció el Indio, hace dos viernes, yo me acuerdo que recibí la información y lo primero que dije, por favor, chequen esto a ver si es verdad o no. Después de que chequeamos en un montón de portales, cuando salió la finalmente, bueno, ahí sí lo decimos, ¿no? Pero hay todo un trabajo del periodista que está al aire, del locutor que está al aire, de los productores para tirar una, para dar una información así. Más allá de que, bueno, se puso en tela de juicio de que en ese canal de stream los contratados no son ningunos periodistas. Ahí creo que solamente está Leuco, que es periodista a la mañana, y después todos los demás son figuras que venden y que está bien, ¿no? No está mal. Pero bueno, esto del manejo de la información y de decirla así en un país donde lo que uno dice tiene repercusiones, y sobre todo ella, porque ella está bien, no es una periodista, no es una locutora, no es una locutora profesional, pero es una persona que tiene cierta llegada en los medios, es una persona que tiene sus seguidores, es una comunicadora, lo que diga le van a creer, ¿no? Entonces, obviamente que después salió Nico Quiato a decir que él no estaba de acuerdo con esto, parece que fueron desvinculados los productores de ese ciclo. ¿A quién más? Bueno, ella dijo que no iba a seguir, Marley tampoco va a seguir, que es su compañero. Bueno, una cuestión terrible, terrible, terrible lo que pasó ayer y que habla sobre todo del mal manejo de algunos medios, ¿no? Porque habla de todo un poco, del mal manejo de los medios, de la falta de profesionalismo de la gente que está trabajando en un medio para una noticia así no se dice así tan livianamente como lo dijeron, ningún tipo de noticia, hay que chequear, hay que buscar, hay que... Bueno, eso pasó ayer, estuvieron hablando hasta ahora y encima esta chica Florencia Peña tenía una función, está haciendo teatro a la noche y fue también, los periodistas fueron a buscarla. Bueno, dejó muchas cosas a la vista, ¿no? Esto de que no cualquiera que habla puede decir de todo, hay que saber cómo decir las cosas, hay que ser más profesionales, si a alguien le gusta hacer stream, hacer radio, tienen que estar preparados para estar sentado acá, esa es la idea. Nosotros hay una carrera de locución, hay una carrera de periodismo, aprendes a ser productor en la diaria. No es cuestión de sentarse y hablar así por hablar nada más, ¿no? Pero bueno, eso pasó ayer y estuvo toda la Argentina y creo que a nivel mundial también, sobre todo en Estados Unidos, hablando de este tema. Así que te lo quería contar por las dudas, vos ni te enteraste, lo cual estaría buenísimo, porque hay cosas que es mejor no enterarse, ¿viste? Decís, bueno, ya está, pasó. En fin, en estos momentos la Plaza Independencia está colmada de niños que están prometiendo la lealtad a la bandera, un acto muy, muy bonito y que los padres seguramente deben estar muy, muy, muy contentos. Nosotros seguimos con más canciones por acá. Esta es la música de Madonna con MC Michael DJ. Todo un mix me mandaste del Pietro hoy, Esto es Holiday Rap acá en este viernes.
para disfrutar, viernes para acordarte de cosas buenas, viernes para pensar qué vas a hacer mañana. Algunos van a dormir un poquito más, otros ya pensando en las actividades temprano, otros dicen, no, yo me voy ahí, no sé, qué sé yo. Bueno, lo importante es que hagas lo que vos quieras y te sientas bien. 9:36, hasta el mediodía nos quedamos por acá, esto es A Partir de Hoy. Estamos conectados, por supuesto.

0: Te voy adelantando algunas de las efemérides que hay para este día viernes 19 de junio. Mira, por ejemplo, hoy, un día como hoy, pero del año 1978, debutaba en la prensa estadounidense la tira cómica de El Gato Garfield. ¿La vieron ustedes? A mí me encantaba Garfield. Yo sabía tener un muñeco de Garfield. Bueno, esto fue creado por Jim Davis. Esta historieta después fue llevada al cine, a la televisión, los videojuegos, y dicen que se llamaba así por el abuelo de Jim Davis. El abuelo se llamaba James Garfield Davis, que había sido bautizado así en honor al presidente estadounidense James Garfield. Queda todo ahí en familia nada más. Un día como hoy del año 1965, este efeméride me llamó mucho la atención. Se produce el nacimiento simbólico de los Pumas, porque en su gira por Sudáfrica, la selección argentina de rugby gana, obtiene una victoria histórica al derrotar por 11-6 a los Juniors Springboks, que es el seleccionado alternativo de ese país. Este triunfo, que lo obtuvieron en el Ellis Park de Johannesburgo, posiciona al rugby argentino en el mundo. Y eso, en ese momento tenían en el escudito de la Unión Argentina de Rugby un yaguareté. Pero ¿qué pasa? Los sudafricanos no vieron un yaguareté, los ojos de los sudafricanos vieron un puma. Entonces nació directamente el apelativo del seleccionado con el que se los conoce desde ese entonces, los Pumas. Y dice, ¿con quién estamos jugando? A ver, mira, con los Pumas, listo, ya está, quedaron los Pumas así. Nacieron los Pumas en el año 1965, así, historias raras. Y hoy es el Día Internacional del Martini, el Martini celebrado especialmente en las redes sociales y bares del hemisferio norte. Ahí se me fue lo que estaba leyendo, esperen. Ahí está. Rinde homenaje al famoso cóctel icónico de la cultura popular. Y claro, no, uno dice Martini y se acuerda de la película de Agente 007, que él siempre tenía un Martini ahí con la aceituna, ¿no? Aunque algunos le ponen cereza. Debo confesar que nunca he probado un Martini, así que no sé la verdad a qué sabe el Martini. 9 de la mañana, 44 minutos hasta el mediodía. Nos quedamos por acá y enseguida tenemos más canciones. Le subís el volumen, dale.
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0: sonando la música de los Twist cuando faltan 3 minutos para llegar a las 9, no, a las 9, no, a las 10, a las 10 de la mañana. Estaba por darme una vuelta por las redes sociales, pero no hay mucho para ver en las redes sociales. Es más, a veces es mejor no darse una vuelta por las tendencias de las redes sociales, porque está medio tóxico hoy la cuestión ahí. Así que mejor, ¿sabes qué? Te voy a contar un estreno en la plataforma Netflix que hay de un documental que está generando todo tipo de reacciones, pero de todo tipo. El documental ya tiene un nombre que llama la atención, se llama Instinto Maternal. Es una producción dirigida por Jessica Dimonk, que desentraña la red de engaños que tejió una mujer muy peligrosa. Uf. Bueno, la película cuenta la historia de Taylor Parker, que es una joven que afirmaba provenir de una familia adinerada y que se enamoró de Wade Griffin, que era un trampero local de un pequeño pueblo del este de Texas. La relación parecía perfecta. En cuestión de meses, ella queda embarazada, muestra con orgullo su pancita en las redes sociales, pero a medida que se acerca a la fecha del parto, las dudas sobre su embarazo aumentaron y su familia y su pareja y la comunidad en general empezaron a sospechar, ¿no? Cuando finalmente se reveló la impactante verdad, las consecuencias fueron demasiado horribles para quien pudiera haberlas imaginado. Y esta es la protagonista de esta historia es una mujer que llegó a Texas con aires de multimillonaria y con sueños de forjar un futuro para sus hijos, que eran de otra relación, de otra administración, como se dice ahora. Bueno, de eso básicamente es, ¿no? A pesar de que ella después asegura estar embarazada, muestra las pruebas médicas, pero su novio no quería hacer las cosas apuradas, pero se entusiasma. Después el novio empieza a sospechar de todo esto, de esta panza, intenta buscar si la clínica y el laboratorio efectivamente era así, si ella, esta chica, estaba embarazada. Bueno, las dudas empiezan ahí, le diagnostican. Ella cuenta después que le diagnostican un esclerosis múltiple, que estaba en tratamiento de cáncer, que tenía tumor cerebral, bueno, un montón de cosas, ¿no? Lo que la comunidad no sabía era que en realidad ella había sido sometida a una histerectomía años atrás, lo que le impedía quedar embarazada, o sea, no estaba embarazada, básicamente. Y ahí nomás te voy a contar, no te voy a contar toda la historia, sino te la voy a spoilear mucho. Pero está en Netflix, se llama Instinto Maternal, parece que está buenísima. Es un documental que está generando mucho, mucho ruido, un perturbador documental que es tendencia en estos momentos en esta plataforma de películas. Así que está buenísima para agendar para el fin de semana, ¿te parece? Dale, seguimos con más enseguida, tenemos tanda, dale.
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Ah, pero qué manera de despertarse recuerdos, a través de esta canción, un clásico de esta banda también. ¿Se acuerdan ustedes? Sí, no me pueden decir que no se pueden acordar. Esta es La Zimbabue, lo que está sonando por ahí, del disco que se llama Cuestión de Honor, un disco que salió allá en 1994, que tenía muchos temas. Entre esos está justamente este Traición a la Mexicana, que lo hemos bailado, lo hemos cantado, un clásico, como te decía, de esta banda argentina, que no sé si sigue actualmente. La verdad no escuché mucho después esta banda, que sonó mucho en los 90. El líder del grupo era Marcelo Chelo Delgado. ¿Se acuerdan ustedes de eso? ¿Algo de la banda? Clásico que sonó 94, 95, y este tema, Traición a la Mexicana, que habla un poco del desamor, ¿no? Ya desde el título te das cuenta de que por dónde viene la historia, una traición amorosa que lo cuenta la mexicana, una fotografía de una escena de un desencuentro amoroso. Eso decía Marcelo Chelo Delgado, el cantante de La Zimbabue, cuando le preguntaban de dónde venía esto, ¿no? Pero lo raro es que, claro, él la compuso y la cantó sin conocer México. Después sí fueron a México, pero no conocía México antes. Bueno, ahí está, un clásico para remover algunos recuerdos también de aquella época, algunos de secundaria, otros ya en la universidad. Cosas que pasan. 10 de la mañana, 11 minutos de esta mañana, con sol. Está muy lindo afuera. Si vos estás en una oficina y tenés la posibilidad de salir, aunque sea respirar un poquito de aire para cambiar el aire, andá y que te dé el sol en la cara, porque parece que está haciendo una jornada y va a ser una jornada muy linda en este día viernes, con 9 grados de temperatura ahora. Mañana sí vamos a tener un poquito más de frío. El día domingo, que es el Día del Padre, también vamos a tener un poquito más de frío, pero hay que disfrutar el momento en que haya sol. Así que salgan al sol, que les den la carita. Es una sensación muy linda. Y si estás programando algo para el fin de semana, ya sabes que a la noche va a bajar la temperatura. Así que cuidado también para que no nos resfriemos, obviamente. 3814657121 está por ahí mi amigo Eduardo, que ya mandó su mensaje. No me mandó todavía el auto, pero sí me puso un saludo ahí. No me dijo si está escuchando, seguramente está escuchando la radio, haciendo ya sus traslados programados, como cada día trabajando en compañía de FMI 99.1. También por acá está Daniel, que dice: Cintia, buen día. Y el viernes con B de vacaciones. Ahí está, volvieron los viernes con B de... Puede ser vacaciones. Bueno, se vienen las vacaciones de invierno, pues sobre todo para los chicos, ¿no? Para los estudiantes van a tener sus vacaciones. Se viene también el 9 de julio, que viene un feriado ahí de por medio. Lo importante es que estamos por acá. Y ahora vamos a escuchar un tema nuevo de una banda también clásica. En este caso son Los Pericos. Los Pericos, que ellos mismos dicen: somos una herencia, nuestra obra va a ser inmortal. Tienen nuevo disco bajo el brazo. La banda vuelve a poner en juego la idea del tiempo en una época donde todo parece acelerarse. ¿Qué dijo Juanchi Baleirón, que es el cantante de Los Pericos? Dijo: los pibes vuelven para atrás y nos siguen escuchando. Y está bueno, ¿no? Bueno, de esto nuevo que están presentando sale este tema que se llama Corre. Los Pericos, nuevo tema acá en FMI.

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10 de la mañana, 30 minutos, ahí está sonando la música de Delinquent Habits, así se llamaba la banda, sí, no nos acordábamos, es de hace mucho tiempo atrás, 1996 es este tema de Delinquent Habits y el tema se llama Tres Delincuentes, este grupo musical estadounidense de rap chicano, mexicano y hip hop, que se formaron allá en 1991, después sacan el primer disco, todavía siguen tocando ellos, sacan el primer disco que se llama así, Delinquent Habits, y de ahí suena este tema, Tres Delincuentes, que empezó a sonar acá en la Argentina en el año 1996, muchísimo, sonó muchísimo. Marcando también alguna época, por supuesto. Bueno, noticias raras, noticias que tienen que ver con el Mundial, noticias que pasan y llaman la atención. Bueno, la Argentina siempre llama, lo que hacemos los argentinos en realidad llama la atención, ¿no? Estaba buscando y viendo información en las redes sociales y ya, mira, te cuento porque creo que tengo audio por acá. Sí, escucha, ya te cuento el contexto. No sé si escucharon, si pueden escuchar lo que dice, le cantan, todo un grupo de hinchas cantan, uno subido, esto en medio de los festejos de la victoria de la selección, encontraron un documento ahí en la multitud, estaban festejando, alguien pierde un documento, lo levantan, pero no lo llevaron. ¿Qué haces vos cuando encontrás algo? ¿Lo llevas a la comisaría? ¿Lo llevas a algún lado? ¿A un kiosco? No sé. No, ¿qué hicieron ellos? Bueno, se subió uno arriba de otro y empezaron a cantar documento, se perdió un documento, y ¿sabes qué es lo más gracioso? Que entre bombos, cánticos y festejos mundiales apareció el dueño, o sea, dijo, a mí se me cayó, es mío, y apareció el dueño en medio del en medio de esto de decir, che, ¿a quién se le cayó un documento? Y bueno, apareció el documento, ¿no? Me hizo acordar cuando se perdió el nene ese, ¿se acuerdan? Venía a buscar a Eduardo, venía a buscar a Juan Cruz, ¿se acuerdan? No, los argentinos, la verdad que como dice el dicho, no conquistamos el mundo porque no tenemos ganas, ¿no? Pero si quisiéramos, lo haríamos totalmente. Un montón de cosas que van, historias que se van conociendo, que pasan alrededor del mundial. Hay un tucumano que quiso entrar a, estaba yendo a Estados Unidos, quiso entrar, lo detuvieron en la, no lo dejaban entrar en migraciones, estuvo creo que 5 horas retenidos y después lo dejaron entrar. No sé bien cuál fue el problema, no hubo nada grave, pero sí, él contó después su experiencia de qué fue lo que pasó, ¿no? Y que él no tenía nada que ver, pero bueno, Estados Unidos es un país complicado y estamos en las relaciones así medio tensas también con todo lo que está pasando. Pero bueno, historias, te decía, que nacen alrededor del Mundial. Y acá tengo más canciones para vos. Esto es Dua Lipa, se llama Above Love, a las 10 de la mañana con 33 minutos de este día viernes. Es viernes.

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La verdad que son versiones espectaculares estas, ¿no? En este caso, por ejemplo, de Simple Red haciendo Stars. Versión exquisita, cuando pasan 55 minutos ya de las 10 de la mañana. Decía que ayer fue un día bastante complicado en cuanto a noticias. Primero, este tema de la difusión de esta noticia falsa por parte de una actriz protagonista de un canal de stream de Buenos Aires, que bueno, causó un revuelo impresionante, tanto que la persona afectada, en este caso Jorge Macri, dijo cuando se enteró desde la clínica en la que estaba, dijo: "Mirá el lío que armé", le dijo a su esposa, ¿no? "El revuelo que armé". Así como querido se hace ese cargo. Bueno, eso pasaba a nivel nacional, pero acá en nuestra provincia también pasó algo grave ayer a la tarde. No sé si vos estuviste por esta zona, si escuchaste, si viste, lo que se inició como una aparente discusión en la vía pública terminó en un dramático y extremo caso de violencia de género, cuando un militar retirado perseguía a su expareja con un arma de fuego, baleó a un cuidador de autos que se cruzó en el camino y después se quitó la vida al verse rodeado por la policía, ¿no? Y los testigos, por supuesto, después se empiezan a conocer los relatos. Uno de los testigos que está en la esquina donde pasó esto, que es en la zona del Palacio de Tribunales, ¿se acuerda dónde era? Se me fue el nombre. Bueno, no me voy a acordar ahora. ¿Dónde era un boliche antes, en una esquina ahí en la calle Buenos Aires? No, 9 de Julio y General Paz. Metrópolis, ahí está. Ahí estaba Metrópolis. En el bar que está al frente, bueno, ahí estaban la mayor parte de las personas que contaron después lo que pasó. Y otros decían, si hubiesen entrado al bar, era una tragedia, pero aparte la hora que era, la plaza estaba repleta, la plaza Irigoyen de ahí, de esa zona, ¿no? Fue terrible, dicen que se escuchaba a la gente, a la mujer esta desesperada, gritando, intentando escapar de este agresor. Fue como a las 5:30 de la tarde. Mucha gente, chicos saliendo de las escuelas. Cuando pasa esta discusión, un trapito de la zona se paró y dijo: "¿Qué pasa? ¿Qué te pasa?". Bueno, y trató de pararlo a este hombre. El hombre se le abalanza, el militar retirado, y le hace el disparo a este chico, que dicen que está en buen estado de salud, fue internado, pero bueno, gracias a Dios no le pasó nada, ¿no? Pero fue terrible la violencia que se vivió en esa zona. Él parece que este hombre que se mató encontró a su ex mujer en la esquina de Congreso y General.

General Paz, tiene una discusión, hay testigos que dicen que le pega a la mujer en la cara, ella comienza a gritar, los policías se acercan y de ahí él saca el arma de un bolso que tenía y bueno, y sale corriendo a la mujer hacia Buenos Aires por calle General Paz. Realmente una locura, esto se vivió ayer a la tarde acá en nuestra provincia, en San Miguel de Tucumán. Ojalá que estas cosas no pasen más, ¿no? Bueno, 10 de la mañana, 58 minutos, casi 12 grados la temperatura en estos momentos en el Jardín de la República. Mañana de día viernes con sol, una jornada muy, muy linda y hay más canciones por acá. Este es Adam Lambert, esto se llama Under the Rhythm.

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10 minutos pasan de las 11 de la mañana, estamos arrancando la última hora de este a partir de hoy de día viernes. Viernes con sol, 12 grados la temperatura en estos momentos, y si todavía no saliste a la calle desde que entraste a tu trabajo, salí un ratito. Está re lindo el día, hay un sol impresionante, la gente va tranquila, no, eso no sé, pero ponele, la gente va tranquila por la calle, se respira amor. Me hizo reír este mensaje que llega de María Cecilia, si le voy a poner. Claro, este tema con el que estamos arrancando la última hora es Poncho, que es Maxi Truso. Se llama Please Me. Y viste que hay un montón de canciones que uno las canta de otra forma. Qué sé yo, por ejemplo, el que dice This is the rhythm of the night, hay algunos que cantan, esas son Reebok, son Nike. Lo escuchaste, sí sabes de qué te estoy hablando. Bueno, esta canción me pone María Cecilia, me pone hay un esquimal. Claro, yo no me acordaba de eso, pero es cierto, hay canciones que les cambiamos las letras sin saber qué cantamos y decimos cualquier cosa, y está bien, está buenísimo. Ahí la hora espejo, las 11:11, pidan sus deseos. Aquellos que creen, por supuesto, ¿eh? 11:11, hay que pedir los deseos. 12 grados la temperatura en estos momentos en el Jardín de la República, 83% la humedad. El cielo está ligeramente nublado. Para mañana sábado 6, la mínima 18, la máxima. El domingo 7, la mínima 16, la temperatura máxima para el día domingo, para el Día del Padre.

Bueno, me hizo reír esta chica. Yo te estaba por contar algo relacionado con el Mundial, así que voy a usar mi cortina de Mundial cargada por mi amigo Fabián Del Pietro. Porque viste que cuando arranca el Mundial se escucha, bueno, ya hace una semana que estamos con este fervor del Mundial 2026 y viene esto dejando muchos momentos sobresalientes desde lo futbolístico, pero si hay algo que caracteriza a los mundiales es que trasciende lo deportivo y presenta fenómenos culturales que juntan, que quieren todos los hinchas y fanáticos de parte de todo el mundo. Y el aspecto que está dando a hablar más allá de todo lo que sucede también son la canción que suena en el momento en que los equipos entran a la cancha. ¿Se dieron cuenta ustedes? Cuando un equipo entra a la cancha suena una canción, una melodía instrumental. Bueno, esa melodía instrumental que transmite épica, heroísmo, pero al mismo tiempo tensión competitiva, que a veces es difícil de decirlo, lo sentís ahí en la piel. Bueno, la canción se llama Serious, ahí está, Serious, de Alan Parsons Project. Esta canción abre un disco muy clásico de este grupo, que se llama In the Sky, este grupo británico de rock progresivo, que es de allá del año 1982. Pero esta canción, Serious, lo que mucha gente no sabe es que se trata de una composición que nació así, como nacen las mejores canciones, de manera accidental, y que después tardó décadas en convertirse en un símbolo universal del deporte. Parsons Project fue encabezado por Alan Parsons, que era un productor, ingeniero y compositor que participó en algunas de las grabaciones más importantes del siglo XX, por ejemplo Abbey Road, Let It Be, de los Beatles, The Dark Side of the Moon, de Pink Floyd. Esos son discos en donde él estuvo como ingeniero de sonido antes de lanzar su propio proyecto. Y al momento de preparar este disco, ahí in the Sky, Parsons tenía claro cuál iba a ser la canción que abre el disco, y es la que le daba el nombre al disco. Pero cuando ultimaba detalles, dijo, no, mejor quiero una instrumental que prepare al que está del otro lado para escuchar lo que se venía, ¿no? Fue trabajando ahí en los sintetizadores, compuso riff que llama la atención, bueno, todo, y nace Serious, quedó como la puerta de entrada al álbum contra la intención original de su propio autor. Muchos años esta canción se usó en cortinas de televisión. El ingreso al universo deportivo fue progresivo, pero terminó resultando definitivo. A fines de la década de 1980, esta canción también empieza a sonar en las canchas de básquet de los Estados Unidos. Y hay un locutor muy famoso que se llama Tommy Edwards, que la instauró como el himno de los Chicago Bulls después de escucharla en el cine. Y a partir de ese momento, Serious se convirtió en un telón musical que acompañaba, ¿sabes a quién? Sobre todo cuando entraba a la cancha, a Michael Jordan. Bueno, y ahora después se lo usó también, por ejemplo, en las series y películas como Cobra Kai, The Last Dance, Lluvia de Hamburguesas, también se la usó ahí. Está buenísima. Ahora vas a prestar un poco más de atención. Cuando entre el equipo vas a decir, esta es la canción de la que hablaba Cintia y te vas a acordar de mí. Así que tenelo en cuenta. 11 de la mañana, 16 minutos, hay más canciones. Esto es Maroon 5. Esto se llama Move Like Jagger.

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Estos temas remixados que programó Fabián Del Pietro para este día viernes me dan tiempo para hacer un montón de otras cosas, ¿eh? Me fui hasta afuera, bajé la radio, nosotros estamos en un primer piso, fui, vi el solcito, vi mucha gente, justo pasaba una murga, no sé qué era, una gente ahí festejando algo. La verdad que no te puedes perder este día, un día hermoso. Si todavía estás trabajando, si todavía no saliste a que te dé el sol, viste que hay empresas que les dan la hora de comida, bueno, salí en la comida, no te quedes ahí en la oficina fría, salí a dar una vueltita que te dé el sol. Si salís temprano hoy, disfruta también el día. Está hermoso el día, chicos, para salir, para que nos dé el sol, sobre todo. Estoy así intensa con el sol, viste, porque hace tantos días que no hay sol, que la ropa, hay un olor a humedad en todos lados. Me encantó el remix de The Cool and the Gang, esto es Fresh. Cuando pasan 37 minutos ya de las 11 de la mañana, 15 grados la temperatura en estos momentos, 69% la humedad. ¿Tiraste unos pasitos por ahí? Tengo un amigo, Waldo, que trabaja en otra oficina conmigo, que le encanta esta música, así retro. No saben cómo baila. Estuvo ahí en la fiesta de regresados. Con algún licor de por medio, me parece, y estuvo bailando. Ah, mira, y pegadísimo a este remix de Cool and the Gang llega este temazo de Billy Idol. Dale, párate, ¿qué estás esperando? Móvete un poquito, estamos en la hora para mover. Esto es Dancing with Myself.

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Ay, pero ¿en qué momento se fue la hora, no? Terrible cómo pasó esta mañana. Rápido, ya son las 11:56. Ya debería estar cerrando yo. Con este temazo de Airbag haciendo Por Mil Noches.

impresionante. Bueno, sí, nos vamos a despedir. Ya me voy a despedir porque no, no hay tiempo para nada más. Simplemente para recordarte que el día... ¿Cuándo? El domingo. Ay, cortina nueva tengo, escuchen. Gracias, Fabián del Pietro. Bueno, el domingo es el Día del Padre, y por acá tengo unas palabras que ha mandado Mónica que para leer. Dice, hay papás que no piden nada, que trabajan en silencio, que llegan cansados y aún así sonríen, que están ahí siempre, aunque a veces no sepamos cómo decírselo. En este Día del Padre tenés que acordarte de ellos, de los que están, de los que no están, los que están, regalarle algo que de verdad lo represente, lo acompañe, porque él siempre estuvo para vos. Ahora es tu turno, tu papá se lo merece. Saludalo en este día. Y tantos recuerdos de aquellos que no tenemos a nuestros papás, simplemente recordarlos con una sonrisa, con aquello bueno que hemos pasado. Y para los que tienen sus papás ahí, salúdenlo. A veces el regalo no siempre es importante. El regalo puede ser uno mismo, ¿no? De mandarle un mensaje, si no tenés buena relación, de tratar de recomponer la relación. Me vas a decir, vos que estás escuchando, no hay chance. Bueno, está bien, algunas cosas quizás tarden un poco más en sanar, pero bueno, ese será tu capítulo, tu tema, ¿no? Simplemente recordar a aquellos que el domingo es un día para estar con los padres. Y también esos padres que no están y que la madre hace el rol también. Bueno, reconocer entonces a mamá también con ese doble rol que a veces hay que tener, ¿no? Bueno, nada más eso. Simplemente que pasen un lindo día. Los papás, los que son, los que están, los que no están, hay que recordarlos. Nos vamos a encontrar el día lunes, si no tenemos ningún feriado.

por medio no, y ya me parece que estamos entrando en la última semana del mes. A ver, sí, el lunes es 22 y ya es el último, la última semana completa, porque después queda 29 y 30, que son solamente el lunes y martes. Pero ya casi transitando las últimas semanas de este mes de junio del año 2026. Y el domingo también con el invierno, el domingo ya llega el invierno, así que a abrigarse y a pasarla bien dentro de lo posible. Nos encontramos el lunes a partir de las 7 de la mañana con Eduardo Augusto Telias, que hace Sale el Sol a las 9. Llega este A Partir de Hoy con Cintia Otrera, que soy yo, y Fabián Del Pietro, para quedarnos hasta el mediodía tucumano, que ojalá que esté con este solcito que nos estuvo acompañando en la jornada de hoy. Que pases un lindo fin de semana, nos encontramos el día lunes, te dejo un beso enorme y te dejo, sí, nos vamos bailando. ¿Cómo más nos vamos a despedir si no es con buenas canciones? Esta es la música de Viejas Locas. Viene Piti Álvarez a la provincia, a agendar. Y este clásico de la banda que se llama Me Gustas Mucho. Te dejo un beso. Que tengas un lindo fin de semana. Chau, chau.

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